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Nueve y 14.

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0: buenas noches.
1: Muchas gracias. Para mí es un sueño anhelado y gracias se me dio mi DVD. Gracias a ustedes, especialmente Latinoamérica Unida, por el apoyo que me han dado. Esta noche vamos a hacer temas del más reciente LP, Maelo Ruiz, Regálame una noche, y también temas del disco anterior, Maelo Ruiz, En tiempo de amor. Quiero dar las gracias.

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0: Hola, ¿qué tal? Muy buenas noches. ¿Cómo están mis amigos del campo y la ciudad? Les saluda su amigo Erwin Chanel Yaguara García. Ya nos encontramos por estudios de Radio WJ listos y dispuestos para acompañarte un momento con lo mejor de la música variadita en esta parte de la noche de hoy, miércoles, corazoncito de semana, miércoles 19 de agosto del año 2026. Le damos la cordial bienvenida a todos y cada uno de nuestros amigos y amigas que se van activando a través de la transmisión en vivo y nuestros amigos y amigas que comparten la sintonía a través de la frecuencia de los 95.9 FM Radio WJ, transmitiendo desde este laborioso y progresista distrito de Huarango, provincia de San Ignacio, región Cajamarca. Dándole gracias a Dios también por regalarnos la vida y la salud y sobre todo permitirnos culminar un día con salud y poder reencontrarnos con todos nuestros amigos a través de la transmisión en vivo. Gracias, papá Dios, gracias por permitirnos reencontrarnos a través de la transmisión y también a través de nuestros aplicativos por el internet. También les cuento a todos nuestros amigos y amigas que contamos con la bonita compañía de nuestro amigo Lener Tantarico de Erilen Hermanos. Lener Tantarico por acá está acompañándonos también con su bonita presencia. Le vamos a dar la cordial bienvenida a Lener Tantarico. A ver, Lener Tantarico, si se nos presenta por ahí. Vamos con el saludo, Lener Tantarico.
1: Hola, mi linda gente guaranguina, buenas noches. Por acá vamos a hacer un rato de música, acompañarlos hasta las medianoche aproximadamente. Acá con mi amigo, con mi primo Erwin Yaguara.
0: Muy bien, por ahí está la presencia, contando con la presencia de Lener Tantarico. Para acompañarles un momento con lo mejor de la música variadita en esta parte de la noche. Así que tienes chance, participa, escríbenos, solicítanos tu canción de tu preferencia. Vamos a compartir lo mejor de la música variadita. Así que déjanos tus saludos, escríbenos desde dónde nos ves o desde dónde nos sigues. Te invitamos también a compartir la transmisión, compartan la transmisión, dale like y automáticamente te saludamos. Saludo para todos nuestros amigos ya que vienen dándole like, gracias por su like. Vamos a compartir este hermoso tema para que lo goces y lo disfrutes. El tema que le encanta a Lener Tantarico. Si no vuelvo, cásate de Franco Rojas y su grupo Sinceridad. Se lo dedica, dice, para la chica por ahí que dejó donde en la selva, dice por ahí. ¿Sí o no, Lener?
1: Claro que sí, un excelente tema de Sociedad de Juliaca. Claro que sí, para toda la linda gente guaranguina, para todos los que están escuchando la radio a esta hora.
0: Bienvenidos y bienvenidas. Compartimos entonces este hermoso tema para que lo goces y lo disfrutes en esta parte de la noche. 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

0: A ver, saluditos para las primeras conectaditas de la noche, para Jessica Carrasco Díaz, para Nilta Tenazoa, para, ¿qué dice? Annie Kelly, Paredes, ¿no? Ya no veo, ya. saluditos. A ver, Erwin, saludos.
1: Saludo para todos nuestros amigos y amigas que se van conectando a través de la transmisión en vivo. Lener por allá no alcanza a ver, dice, a ver si le pasamos los lentes a Lener Tantarico. Contamos con la bonita compañía de Lener Tantarico, de Erilén Hermanos, compartiendo un momento lo mejor de la música variadita en esta parte de la noche de hoy miércoles, corazoncito de semana, transmitiendo desde este laborioso y progresista distrito de Guarango, provincia de San Ignacio, región Cajamarca. Te invitamos a darle like, a compartir la transmisión, dale like, y si no le has dado like, dale like, y si no nos sigues, te invitamos a seguirnos, dale me gusta, dale seguir a la página Radio WJ, igualmente a la página Guarango Turismo, Cultura y Tradición. Te invitamos a formar parte de estas bonitas comunidades del Facebook, a través del TikTok, también nos puedes seguir como Radio WJ, y a través del YouTube como Radio WJ Guarango. Saludo para los amigos que vienen dándole like, saludo para Lickman Mendoza, Félix Vite, saludo para Iván NG, saludo para Nixon Collante, saludo para Elmer Chanta Jiménez, saludos también para Karen Ramos Medina, gracias por reaccionar a través del corazoncito. Saludo para los amigos que ya vienen participando, saludo para Jessica Carrasco Díaz, dice, hola, ya estoy por aquí. Saludos para mi gente linda de Naranjos Chaca, saludos para Nilta, saludos para Nilta Tenazoa Pupaña, saludos para Tenazoa Pupaña, entonces por ahí que viene compartiendo lo mejor de la música, dice hola, buenas noches, bienvenida, saludos para Annie Kelly Paredes Cuba, dice hola, saludos desde la ciudad de Moyobamba, saludos para la familia Cubas en Guarango, gracias por estar participando, Annie Kelly Paredes Cubas, gracias por su bonita compañía, bienvenida, saludos entonces desde la ciudad de Moyobamba, saludos para la familia Cubas en Guarango, saludos para Pinturas Automotriz, buenas noches, por ahí viene compartiendo, dice saludos primo Lener, saludos entonces, envía los saluditos por ahí, Lener te conoce entonces.
0: Sí, saludito para el primo Sergio Azabache, residente en Lima, natural de la ciudad de Trujillo, de Moche, donde está el Moche.
1: Saluditos entonces para Pinturas Automotriz en la ciudad de Lima. Gracias por su bonita compañía. Bienvenidos y bienvenidas. Te invitamos a participar, escríbenos. Y si no nos sigues, te invitamos a seguirnos. Te invitamos a formar parte de esta bonita comunidad de Radio WJ, así que compartan la transmisión para que llegue a sus amigos y sus amigos también puedan formar parte de esta bonita comunidad de seguidores de Radio WJ. Ya somos más de 42,000 seguidores. Gracias a ustedes, gracias por ese apoyo, gracias por compartir siempre las transmisiones, gracias por compartir siempre las publicaciones, gracias por su preferencia. Vamos compartiendo este hermoso tema para que lo goces y lo disfrutes en esta parte de la noche. ¿Y esto cómo se llama, Lener? Díselo, Lener. Te burlaste de mí, se llama. Te burlaste de mí. No se burlen de Lener Tantarico. Está emocionado, Lener.
0: Claro, un tremendo éxito de los caribeños de Guadalupe, te burlaste de mí, claro que sí, para toda mi linda gente conectadita y para todos los que están escuchando Radio WJ a esta hora.

0: 10 de la noche con 27 minutos, ya son las 10 de la noche con 27 minutos. Bienvenidos y bienvenidas a todos y cada uno de nuestros amigos y amigas que recientemente se van activando a través de la transmisión en vivo y también a través de la frecuencia de los 95.9 FM, también a través de nuestros aplicativos por el internet. Te invitamos a participar, escríbenos, déjanos tus saludos, escríbenos desde dónde nos ves o desde dónde nos sigues. Y si no nos sigues, te invitamos a formar parte de esta bonita comunidad de seguidores de Radio WJ y también de la página Guarango Turismo, Cultura y Tradición. Saludo para los amigos que vienen compartiendo lo mejor de la música a través de la página Guarango Turismo, Cultura y Tradición. Saludo para Marlene Irrazábal Delgado, Fredian Osorio Pérez, saludo para Mari Carrión, saludo para Silvia Fernández, gracias por su bonita compañía. También te invitamos a compartir la transmisión, compartan la transmisión, dale like, saludos para Yancy, saludos para Janet Guamaní, saludos para Selena Yaguara García, saludos para Ana Nelva Rodríguez Carrasco, saludos también para Lucinda Sánchez, saludos para Clori García en Chinalta que viene compartiendo lo mejor de la música, saludos para Janet Tarrillo, saludos en Lima, La Molina, por ahí, que rogándole a papá Dios que le dé pronta recuperación. Saludos y muchas bendiciones. Saludo para Jesús Cubas Llanos. Saludo para Pintura Automotriz en la ciudad de Lima. Gracias por compartir la sintonía. Contamos con la bonita compañía de Lener, los chicos de Erilén, por acá compartiendo alegría y diversión en estudios de Radio WJ. Lener, vamos con los saluditos por ahí. Quizás tienes saludos. Vamos con los saludos, Lener, para tus fans, para las fans de Erilén.
1: Claro, saluditos para Janet Río, que se acaba de conectar, para Hansi. Gracias, de Hansi. Saluditos, saluditos para toda la gente que se va conectando a través de las dos páginas de Radio WJ. Claro que sí. Y para Aivas, Perú, viaje seguro, de mi amiga Yaneta Río. Está un poquito malita, pero esperemos pronta recuperación por ahí.
0: Así es, que pronto se recupere, que pronto esté ya sanita, sanita, como debe ser, como debe ser. Saludos y muchas bendiciones para todos nuestros amigos y amigas. Gracias por su bonita compañía. Te invitamos a compartir la transmisión. Compartan la transmisión también. Participa, escríbenos, solicítanos tu canción de tu preferencia. Estamos compartiendo lo mejor de la música variadita, variadita. Así que tienes chance a solicitarnos tu canción de tu preferencia.
1: Claro que sí. Música variada de todo para todos. Para eso, todos esos corazoncitos de repente que están rotos, melancólicos. Complacemos de todo. Salsa, merengue, rock, cumbia, saya, de todo, guayna. Variadito.
0: Así es, estamos compartiendo lo mejor de la música variadita en esta parte de la noche de hoy, miércoles, corazoncito de semana. Seguimos compartiendo más alegría, más diversión. Te presentamos este hermoso tema de la Orquesta Tempestad, El Bandido.
1: Para el bandido de bandidos, Erwin Yanel, claro que sí, el más bandido de Guarango.
0: Nada que ver, nada que ver. El bandido de bandidos, eso se lo lleva el nombre y título, se lleva Lener Tantarico. Saludos para Lady Llamo. Muy bien, Lener, me hiciste caso, dice. Por supuesto, tiene que hacer caso a las fans. Ya sabes que te caía

0: 10 de la noche con 35 minutos, ya son las 10 de la noche con 35 minutos. Bienvenidos y bienvenidas a todos y cada uno de nuestros amigos y amigas. Saludos para Ana García, gracias por su like, gracias por su bonita compañía. Bienvenidos a todos y cada uno de nuestros amigos y amigas. Saludos para Hilda García Lomas, pintura automotriz en la ciudad de Lima, que viene compartiendo lo mejor de la música. Saludos para Lady Llamo, saludos para Medalí Llamo Tenorio en la ciudad de Lima, por ahí que vienen compartiendo lo mejor de la música. Saludos para todos nuestros amigos que vienen compartiendo. Saludos para Karen, gracias por su bonita compañía. Saludos, dice, para el bandido Lener Tantarico, por ahí. El bandido de Erilen Hermanos, el más bandido. El que andaba desaparecido. Saluditos, Lener, contamos con la bonita compañía de Lener desde Erilen Hermanos, Eric y Lener. Vamos con los saludos, Lener, por ahí vamos con los saluditos.
1: Saludos para la gente de Guayaquil, de mis amores, ya se presente, ¿eh? Toda la banda Llamo, tan que nos hacen guerra,
0: Lo están haciendo la guerra, dice Lener.
1: Saludos para Ladycita, para Medalí. Para toda la familia Llamo Tenorio en Guayaquil, de mis amores. Ya se viene tu canción, Lady.
0: Están radicando en la ciudad de Lima, Lener.
1: El himno. Claro, desde la ciudad de Lima.
0: Exactamente. Saludos para Nilda, saludos para Iselita. Gracias por su like, gracias por su bonita compañía. Saludos para Xiomara Medinas Llanos, gracias por su like. Saludo para todos nuestros amigos que recientemente se van activando a través de la transmisión en vivo. Te invitamos a participar. Escríbenos, déjanos tus saludos, solicítanos tu canción de tu preferencia. Compartimos el hermoso tema Quisiera morirme de una borrachera, que quiere morirse de una borrachera, dice Lener Tantarico. No sé qué le hicieron a Lener. Quiere morirse de una borrachera. ¿Qué pasó? La secretaria quiere saber, Lener, por qué, cuál es el motivo que quieres morir de una borrachera.
1: Por culpa de esa bandida, de esa traicionera,

0: 10 de la noche con 42 minutos, ya son las 10 de la noche con 42 minutos, la hora a nivel nacional, compartiendo alegría y diversión total en tu estación favorita. Saludo para John Villarruel González, saludo para Dani Asenjo, saludo para Ana García, gracias por su bonita compañía, gracias por su like, gracias a todos nuestros amigos y amigas que vienen dándole like. Te invitamos también a compartir la transmisión, compartan la transmisión, dale like y compartan la transmisión y automáticamente te saludamos si es que aún no le has dado like. Lener, vamos con los saluditos por ahí para tu promoción, John Villarruel.
1: Un saludito para mi promo, John Villarruel González, allá en la ciudad de Chilca, al sur de Lima, residente por ahí, mi promoción, John Villarruel González. Dice, un tema, promoción de Son Alto Mayo, Cholita Ingrata. A ver, vamos a tratar de ubicar tu canción, promoción. A ver si la tenemos acá en el repertorio. A ver, dice Dani Asenjo, dice, muchas bendiciones para tu hermoso programa y les y la vez un saludo, a la vez un saludo, dice, para la familia Asenjo Tocto, en Nuevo Mundo, Gosén, sector Libertadores, para el señor José María Asenjo Lozano y mis hermanos Ronald Asenjo y Wilser Asenjo, saludos desde Francia. Nos están viendo desde Francia, Erwin. Un saludo para Luis Quesquén, la gente de Jaén, Montegrande. Ahí conectadito también.
2: Con ustedes.
1: Para Luis Quesquén, Santarico. Y para Sonido Melodía Juvenil de Jaén, claro que sí. Conectaditos por ahí esta hora de la noche. Janet Tarrío, pediste tu canción, por favor. Serías tan amable de brindarnos nombre de la canción, por favor, para poder complacerle. Claro, seguimos con las canciones. Hagan sus pedidos, reclamen sus canciones. Escríbanos para poder así complacerlos. Estamos música variada para toda mi linda gente de Guarango y todos sus caseríos.
0: Saludos para Xiomara Medina Llanos. Dice saludos, dice complacida con la canción Mix Lorita. El Mix Lorita viene solicitando Xiomara Medina Llanos en la Laguna Azul, por ahí que viene compartiendo lo mejor de la música. Saluditos, dice, para mi pequeñita Ariana Yasmín. Saludos entonces en la Laguna Azul para la pequeñita de Xiomara Medina Llanos, la pequeñita Ariana Yasmín. Gracias por su bonita compañía. Saludos para Luis Quesquén, dice, saludos para la inhumana. La inhumana,
1: saludos,
0: el Sinchi.
1: Para la inhumana, el Sinchi, dice, de Chontalí.
0: Saludos.
1: Saludos de parte de Luis Quesquén.
0: Saludos entonces para nuestros amigos de la Policía Nacional, por ahí compartiendo lo mejor de la música. Lener, el público te necesita que cantes, el público te solicita que cantes las canciones, todas las canciones que las cantes, así que Lener está solicitado. De parte de Menalí, dice que las cante las canciones, así que vamos a compartir este hermoso tema. Mientras ubicamos su tema de John Villarruel que nos venía solicitando, vamos a compartir este hermoso tema, Yo Sin Tu Amor, de Los Caribeños. Saludos para Ana, gracias por su bonita compañía.

0: decoraciones Quinta Perú, dice, auspiciado por Son Calcomayo. Claro que sí, para Catatec, textiles y decoraciones Chilca, Perú. Ya se vienen más éxitos para complacer, dice acá. Dice, acábame de la Stan Iván, Douglas Mogollón. Ya se viene el Botas Blancas también para las pinturas automotriz. Bueno, vamos a complacer con Boquita de Miel para Medalí Llamo. Envió las estrellitas por ahí.
1: Complacemos gracias con sus pedidos. Gracias por estar participando. Gracias por las estrellitas. Medalí Llamo. Vamos a complacer a Medalí recompensando por las estrellitas. Saludos para los amigos que vienen dándole like. Saludos para Medalí Llamo Tenorio. Lady Llamo. Saludos para Héctor Guatangari Guerrero. Saludos para Moisés Puelles Arevalo. Saludos para Carlomán Zárate. Xiomara Medina Llanos. Gracias por su like. Saludos para Mari Carrión. Saludos para Verónica García Suárez. John Villarruel González, Janeta Río, gracias por su bonita compañía. Saludo para Eric Tantarico García. Eric Tantarico, ¿dónde está Eric Tantarico? Dice, está a través de la transmisión desde Chinalta, chequeándonos a través de la transmisión. Saludos para Eric. Eric ahora está en Chinalta. Contamos con la bonita compañía de Lener Tantarico de Erilén Hermanos, con Lener. Gózalo, disfrútalo, Medalí.

10:59, complaciendo con sus pedidos. Gracias por estar participando, gracias por su bonita compañía. Bienvenidos y bienvenidas. Saludos para Verónica, por ahí, que viene compartiendo lo mejor de la música. Saludos para Anaide Álvarez Yaguara en la ciudad de Chiclayo. Gracias por compartir lo mejor de la música. Gracias por su bonita compañía. Gracias por las estrellitas, Lady Llamo. Gracias por las estrellitas. Saludos y muchas bendiciones. Saludos también para Ana y de Álvarez Yaguara. Dice, hola primo, saludos para mi hermana Elena en Jaén, que está de cumpleaños. Una canción, Las Mañanitas. Ya se viene su canción para la cumpleañera. Feliz cumpleaños para Elena Álvarez Yaguara, en la provincia de Jaén, que el día de hoy está cumpliendo un añito más de vida. Que viva y que beba la dueña del santo. Feliz cumpleaños de parte de todas sus hermanas, en especial de Ana y de Álvarez Yaguara. Le desea un feliz cumpleaños y que lo esté pasando de la mejor manera, en unión de su linda familia y todas sus amistades. De parte de Radio WJ también le deseamos un feliz cumpleaños. Feliz cumpleaños, primita, que lo pases de la mejor manera. Ya se viene su canción que nos viene solicitando. Nos venían solicitando una canción de Amor Paisano, Mix Lorita. Saludo para los amigos de La Laguna Azul. Gracias por estar participando. Complacemos con sus pedidos. Gózalo, disfrútalo. Saludos para el solitario Eric. Buena, Eric.

0: 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Ahí compartiendo la transmisión. 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
1: Saludos para nuestros amigos que vienen compartiendo lo mejor de la música. Gracias por su like. Saludos para José Rosas Bustamante Díaz, que viene compartiendo lo mejor de la música en el Centro Poblado de La Lima. Saludos para nuestros amigos del Centro Poblado de La Lima. Gracias por su bonita compañía. Saludos para Nelly Bustamante Vargas en Guarango Capital. Saludos, saludos. Ya se viene tu guayno, Nelly, Nelly, la dormilona, la chica risitas. Gracias por su bonita compañía. Saludos y muchas bendiciones, promoción. Gracias por estar compartiendo lo mejor de la música. Gracias por las estrellitas, Medalí. Llamo a Tenorio, ya se viene tu tema para recompensar por las estrellitas. Bienvenidos y bienvenidas, te invitamos a darle like, a compartir la transmisión. Dale like si aún no le has dado like y automáticamente te saludamos. Compartimos este hermoso tema para que lo goces y lo disfrutes. Y esto se llama La Llave Que Yo Te Di. Saludos para la futura chofercita. ¿Y dónde está la chofercita de emergencia, Medalí? ¿Qué pasó con la chofercita de emergencia? Se fue a descansar temprano.

Saludos para Ermi Naira, saludos para Aivas Transporte, gracias por reaccionar a través de la página Guarango Turismo, Cultura y Tradición. Aquí vamos, full, full timón. Cómo le encanta el timón a Medalí. No se despega del timón.

0: 11 de la noche con 12 minutos, ya son las 11 de la noche con 12 minutos. Bienvenidos y bienvenidas, saludos para Stephanie Popuche Antón. Gracias por su like, bienvenidas a todos nuestros amigos y amigas por ahí que vienen dándole like. Si no nos sigues, te invitamos a seguirnos, te invitamos a formar parte de esta bonita comunidad de seguidores de Radio WJ. Compartan también la transmisión para que llegue a sus amigos y sus amigos también puedan formar parte de esta bonita comunidad de seguidores de Radio WJ. Saludos para Nelly Bustamante Vargas. Te presento a Lener de Erilén Hermanos. Si no lo conocías, Nelly Bustamante Vargas, ahí está, a ver, un saludito por ahí, Lener, para mi promoción, Nelly Bustamante Vargas. Vamos con los saludos por ahí, Lener.
1: Saluditos para toda la linda gente guaranguina, para Nelly Bustamante Vargas, para Lady, para Medalit. Para José Rosas Bustamante, también está por ahí. Ponme la canción Ojo en Blanco, dice. Ya se viene Ojo en Blanco. Y para toda la gente que se va conectando a la transmisión en vivo.
0: Saludos para todos nuestros amigos que vienen recientemente activando. Saludos también para Janet Álvarez Yaguara en la provincia de Jaén, por ahí compartiendo lo mejor de la música. Gracias por su bonita compañía. Vamos a complacer con su pedido para Luis Quesquén, nuestros amigos de la Policía Nacional. Nos venían solicitando la canción Lener, Acábame.
1: Acábame, de Stanny Mogollón.
0: Stanny Mogollón, ¿no? A ver, vamos a ver, por acá está la canción.
1: A ver, Luis Quesquén, repórtese. Ahí estamos complaciendo con su pedido. La gente de Jaén, claro que sí, la gente de Jaén. Para toda mi linda gente de Sonido, Melodía Juvenil, también por ahí. Saluditos.
0: Ahí está el tema para Luis Quesquén. Buena Nelly, ya se viene tu tema, ya se viene tu guainito que te encanta, te fascina. Para activarte, para activarte.

0: 11 de la noche con 19 minutos, ya son las 11 de la noche con 19 minutos. Complaciendo con sus pedidos, gracias por estar participando, gracias por su bonita compañía. Saludo para todos nuestros amigos y amigas que vienen participando, gracias por su bonita compañía. Saludo para Janet Álvarez Yaguara, dice: hola primo, buenas noches, saludos especiales para mi hermana Elena Álvarez Yaguara. Está cumpliendo años, que sean muchos más, Dios y la Virgen la bendiga siempre. Una canción de Zafiro Sensual, me imagino cualquier canción de Zafiro Sensual, ya se viene su canción que nos viene solicitando. Saludos para la prima Elena Álvarez Yaguara en la provincia de Jaén. Saludos y muchas bendiciones. Ya se vienen sus canciones que nos vienen solicitando. Estamos complaciendo conforme nos están solicitando. Gracias por estar participando. Feliz cumpleaños. Felicidades. Que el Divino Señor le siga regalando muchísimos años más de vida. Saludos para John Villarruel González, dice: un café bien cargado para mi promoción Lene. Sí, dice que sus ojos son así dormidos. Buena, John Villarruel. Saludos entonces para Lener Tantarico de parte de John Villarruel. Está indicando que se tome un café bien cargadito. Vamos, Lener, por ahí con los saludos.
1: Saludos para mi promo. No, así son mis ojitos, promo. ¿Qué voy a hacer? Damos un poquito de sueño, sí, pero así son mis ojos, los pilones.
0: Ha estado llorando, Lener, dice, está llorando, está muriendo de tristeza, le han roto el corazón a Lener, no sé quién fue la ingrata que le rompió el corazón a Lener Tantarico.
1: Ya, para Luis Quesquén, dice: saludos para Lener y Eric, los más acolardos de Guarango. ¿Quién será? ¿Quién será? ¿No? ¿Los conocen?
0: Los más sacos, dice, los más sacos por ahí. Saludos para Medalí, llamo Tenorio en la ciudad de Lima, que viene compartiendo lo mejor de la música. La chica Chofercita Carretera dice que va manejando, va en los cambios, primera, segunda, tercera y quinta. Y en los rompemuelles se entretiene bastante por ahí Medalí. Buena, buena Medalí, saludos para una canción, dice pues promo, de Alberto Plaza Bandido, dice Alberto Plaza Bandido. A ver, vamos a tratar de ubicar su canción para Nelly Bustamante Vargas. Ya se vienen sus canciones que nos vienen solicitando. Gracias por estar participando. Saludos para Jesús Cubas Llano, dice: hola, buenas noches, amigo. Acá llegando de la capital Lima a Tarapoto, a la ciudad de Las Palmeras. Complace con una música de Pluma Dorada. Ya se vienen sus canciones. Ya me voy a dormir, hay cholos, por ahí dice Medalí Llamo, se va a dormir ya. O es que ya no le dan permiso para más. ¿Le crees, Lener, le crees que ya se va a dormir o ya se o no le dan permiso?
1: Para mí que no le dan permiso ya, tiene que ir a calentar los huevos.
0: A calentar entonces la camita por ahí Medalí. Muy bien, Medalí. Vamos a complacer con la canción. ¿Quién nos venía solicitando la canción de...? Vamos a complacer con la canción para la cumpleañera Elena Álvarez en la ciudad de Jaén, que nos venía solicitando la canción Ana Aide. Ana Aide dedicaba para su querida hermana Las Mañanitas de Vicente Fernández.

Complacemos con su pedido para nuestros amigos del Centro Poblado de La Lima. Saludo para José Rosas Bustamante Díaz. Gracias por estar compartiendo lo mejor de la música. Hoja en Blanco, de Monchi y Alexandra.

0: Complaciendo con sus pedidos, gracias por estar participando. Saludos para Brenda Pérez Cardoso, saludos para Lady, por ahí que viene compartiendo lo mejor de la música. Saludos para Yosimar Royber, locutor Yaguara García, gracias por su bonita compañía. Saludos para Yander Sánchez, gracias por su like. Saludos para Mari Carrión, saludos para Ana Aide Álvarez Yaguara, saludos para todos nuestros amigos y amigas que recientemente le van dando like. También te invitamos a compartir la transmisión. Saludos para Janet Guamaní, saludos para Janet Tarrío, gracias por su bonita compañía. Saludos para Nelly Bustamante, la chica preocupada. No te preocupes, promoción, ahí nos está abrigando la camita. Saludos para Karen, gracias por su bonita compañía. Saludo para nuestro amigo Jesús Cubas Llanos, en la ciudad de Las Palmeras, reciencito llegando desde la capital Lima. Saludo por ahí, Lener, vamos con los saludos, Lener.
1: Ya se viene la canción para Janet Tarrío y su Aivas Travel Perú, claro que sí. Ya se viene también el pedido musical para Automotriz, para Sergio Azabache, su pedido el Botas Blancas.
0: Ya se viene,
1: ya se viene, ya se viene.
0: Se viene entonces el Botas Blancas.
1: Después de la canción de Janet Tarrío, claro que sí. Para Janet Guamaní también, que está por ahí conectadita, escuchando la transmisión.
0: Complacemos con sus pedidos entonces, complaciendo con sus pedidos. Buena Lener, complaciendo con sus pedidos.
1: Estamos tratando de complacer a todos en orden, por favor tengan paciencia. Tenemos toda la noche para complacer a todo el público. Ya se vienen más pedidos.

Nelly Bustamante Vargas, el gusto es mío conocer más amigos de acá de mi querido Guarango. Y un gusto también para mí conocerte.

0: complaciendo con sus pedidos. Gracias por estar participando, gracias por su bonita compañía. Nelly, la chica emocionada del 2026, decía. Era del 2006. El 206 ha puesto. ¿Qué pasó, Nelly? Nelly está súper emocionada. Por supuesto, Nelly, tú lo has dicho y lo has reafirmado. Siempre tímido y siempre con la humildad de siempre seguimos adelante. Humildad de siempre. Complacemos para su primo de Lener Tantarico en la ciudad de Lima. El Botas Blancas nos venía solicitando.
1: Sergio, tu canción. Ya no seas Botas Blancas, ya.
0: Cambia, cambia, no seas como Lener. Escúchalo, escúchalo, Sergio. No seas como Lener, Botas Blancas.

0: Saludos para los amigos que vienen dándole like. Saludos para Yosimar. Saludos para Analí Fernández Regalado. Brinda Pérez Cardoso. Gracias por su like. Gracias por su bonita compañía. Saludos para Nelly Bustamante, la chica que era traviesa jugando con las motas.
1: ¡Producciones América!
0: Buena Nelly, recordando aquellos tiempos. Hey, hey. Aquellos tiempos de colegiales, de estudiantes. Hey.

Saludos para Eric, el chico solitario, el chico que está abandonado. Nadie se acuerda de él, dice. Nadie me llama, dice por ahí Eric. Aparece y desaparece.

0: Buenas, Sergio, en la ciudad de Lima. No sea muy confiado y lo dejen sin mujer. Buenas, Sergio, complaciendo con el Botas Blancas. Complacemos para John Villarruel, nuestros amigos de Casa Tex en Chilca, compartiendo lo mejor de la música. Buena, Eric, suspirando corazoncitos.
1: A zapatear, mi linda gente. Para toda mi linda gente de la Chilca. Para mi conocido John Villarruel.
0: Saludos para John Villarruel.

0: 11:43, complaciendo con sus pedidos. Gracias por estar participando, gracias por su bonita compañía. Vamos con los saludos, Lener, por ahí, a ver si tiene los saluditos, Lener.
1: Saluditos para John Villarroel, para Eric Tantarico, para Nelly Bustamante y para toda la gente conectadita, para los 7000 conectados a esta hora. Claro que sí. Y seguimos complaciendo los pedidos musicales para toda mi linda gente conectada.
0: Compartimos este hermoso tema, Tomar para Olvidar, de Zafiro Sensual. Complacemos con su pedido para Janet Álvarez Yaguara. Esta canción dedicada especialmente para Elena Álvarez Yaguara en la provincia de Jaén, que está cumpliendo un añito más de vida. Que el divino Señor le siga regalando muchísimos años más de vida. Que viva y que beba la dueña del santo. Feliz cumpleaños. Le deseamos también de parte de todo el equipo Radio Doble J, que lo esté pasando de la mejor manera. Gracias por su bonita compañía. 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

11 de la noche con 47 minutos, complaciendo con sus pedidos. Justamente ya está ubicadita tu canción, Nelly Bustamante Vargas. Complazca con mi canción antes que me duerma y se piense que tengo que descansar para levantarme a hacer el desayuno a mis peques. Ya se viene tu canción, Nelly. Gracias por tu bonita compañía. Saludos y muchas bendiciones. Promoción. Gracias por estar compartiendo lo mejor de la música. Complacemos con tu pedido de Alberto Plaza, Bandido.

0: 11 de la noche con 51 minutos, ya son las 11 de la noche con 51 minutos, complaciendo con sus pedidos. Gracias Nelly, gracias a ti por tu bonita compañía, gracias por estar ahí pendiente de la transmisión. Saludo para Teodora Rojas Cumbia, saludo para Ángel David Zambora Guamán, también por ahí compartiendo lo mejor de la música. Gracias por su like. Saludos para los amigos de Casa Tex. Gracias por estar compartiendo lo mejor de la música. Saludos para Eric. Saludos para Anaide Álvarez Yaguara en Chiclayo. Gracias por estar compartiendo lo mejor de la música. Saludos para Janeta Río. Gracias por su bonita compañía.
1: ¡Exitoso!
0: Compartimos este hermoso tema. Se supone. Gózalo, disfrútalo. Buena Lener, sacando los pasos prohibidos. El público quiere verte bailar, bailar, gozar, disfrutar. Sacando los pasos prohibidos. Hasta mañana, promoción. Cuídate, bendiciones, dulces sueñitos.

0: 11:55, complaciendo con sus pedidos. Saludos para Jesús Cubas Llanos, en la ciudad de Las Palmeras, que nos venía solicitando una canción de Pluma Dorada. Ya se viene su canción, con esa canción también nos vamos a ir despidiendo. Gracias a todos nuestros amigos y amigas que nos acompañaron a través de la transmisión en vivo. Saludo para Fridian Osorio Pérez, nuestro amigo de la Policía Nacional, por ahí compartiendo la sintonía. Buena Eric, también por ahí compartiendo la sintonía. Gracias Janet Tarrío, gracias por su bonita compañía. Gracias Anaide Álvarez, gracias por su bonita compañía. Gracias John, gracias a Medalí Llamo Tenorio, gracias a Lady Llamo, gracias por las estrellitas también, gracias por ese apoyo, gracias a ustedes, seguimos cumpliendo con los retos semanales que nos pide el Facebook. Muchas gracias a todos y cada uno de nuestros amigos y amigas que nos regalaron su like y su bonita compañía. Gracias Lener también por habernos acompañado aquí en estudios de Radio WJ. Las puertas siempre van a estar abiertas para Lener y Eric y para todos nuestros amigos que siempre deseen hacer radio. Siempre estarán las puertas abiertas de estudios de Radio WJ. Vamos despidiéndonos, Lener. Gracias a nuestro público maravilloso. Que tengan dulces sueños. Y les invitamos para mañana a partir de las 6:50. Estaremos también con la compañía de Lener Tantarico a partir de las 6:50 en su programa Alegre Despertar, alegrando sus mañanas. Así que prepárense, en unas horas nos encontramos ya en su programa Alegre Despertar. ¿Sí o no, Lener? Vamos, Lener, despidiéndonos. Adelante, Lener.
1: Claro que sí, eso sí, me levanto también. De repente me carga el sueño y me voy de largo.
0: De la selva.
1: Le echamos muchas gracias, agua. Linda gente, muchas gracias por estar acá, gracias por los comentarios, por estar ahí apoyando siempre. Sin ustedes, sin el público, no somos nadie. Así que gracias, nos debemos al público, sea en la música o en la radio también, como es la emisora radial, ¿no? Sin público no seríamos nada, sin ustedes, sin su compañía. Gracias por estar ahí comentando y acompañándonos siempre. Claro que sí. A nombre de Radio WJ, Erilén Hermanos, muchas gracias. Que Dios los bendiga a todos. Será hasta mañana a las 6:50, ¿no? Si Dios quiere.
0: Así es, así es. Muchas gracias, muchas gracias. Con este tema nos vamos despidiendo. Nos venía solicitando la canción de Pluma Dorada nuestro amigo Jesús Cubas Llanos.

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1: 6:43.

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0: Muy buenos días, ¿cómo están mis amigos del campo y la ciudad? Les saluda su amigo Erwin Chanel Yaguara García. Ya nos encontramos por estudios de Radio WJ listos y dispuestos para acompañarte rumbo hasta las 8:30 en tu programa Alegre Despertar, alegrando tus mañanas, dándole gracias a Dios por regalarnos la vida y la salud y sobre todo permitirnos reencontrarnos con todos nuestros amigos y amigas a través de la frecuencia de los 95.9 FM y también a través de la transmisión en vivo. Le damos la cordial bienvenida a todos y cada uno de nuestros amigos y amigas y te invitamos ya a participar, a darle like a la transmisión, compartir la transmisión, dale like si aún no le has dado like, automáticamente te saludamos. También te invitamos a compartir la transmisión, transmitiendo desde este laborioso y progresista distrito de Guarango, provincia de San Ignacio, región Cajamarca. Estamos en tu programa Alegre Despertar, alegrando tus mañanas. Compartimos especialmente cumbias del recuerdo, boleros, vals, sanjuanitos, guainos, baladas del recuerdo y cumbias del momento. Compartimos este hermoso tema de José Luis Rodríguez. Se busca, se llama este hermoso tema.
1: Su nombre, Jesús de Nazaret. Edad, 33 años. Origen judío, profesión, carpintero. Se le acusa de predicar la verdad, de llamarse hijo de Dios y de enseñar a amar al prójimo como a sí mismo.
0: Rodríguez.
1: Recompensa, salvación y vida eterna. Si lo encuentras,

7:05, ya son las 7:05. ¿Qué tal, cómo están mis amigos de Guarango Capital y todo el Valle del Chinchipe, caseríos, centro poblado, sectores y anexos? Le damos la cordial bienvenida a todos y cada uno de nuestros amigos y amigas, y te invitamos ya a participar también a través de el WhatsApp. Saludos a través del número 998-77-7975. Participa y lo pasamos de la mejor manera en esta mañana de hoy, jueves 20 de agosto del año 2026. Te invitamos a darle like, a compartir la transmisión. Dale like si aún no le has dado like. Saludos para Asunción Apeña, Luis Medina Delgado. Saludos para Hilder Altamirano. Gracias por su like. Saludos para Matt Vázquez. Gracias por reaccionar a través del corazoncito. Saludos para Mari Paredes, María Bruno Jiménez. Gracias por reaccionar a través del corazoncito. Gracias por regalarnos su corazoncito. Bienvenidos y bienvenidas. Te invitamos ya a participar. Escríbenos. Escríbenos desde dónde nos ves o desde dónde nos sigues. Saludos para Luis Medina Delgado. Dice: hola amigo, buenos días, por favor, compláceme con la canción de Corazón Sensual, Mi Tierno Amorcito. Vamos a complacer con su canción que nos vienen solicitando. Gracias por estar participando. Para que lo goces y lo disfrutes, esto se llama Mi Tierno Amorcito. Doble vacílate con doble J, estamos en tu programa Alegre Despertar, alegrando tus mañanas. Nos quedamos rumbo hasta las 8:30 para compartir lo mejor de la música. Especialmente compartimos cumbias del recuerdo, boleros, vals, sanjuanitos, guainos, baladas del recuerdo y cumbias del momento. Con estos géneros se identifica tu programa Alegre Despertar, alegrando tus mañanas.

7 de la mañana con 12 minutos, ya son las 7 de la mañana con 13 minutos, la hora a nivel nacional. ¿Qué tal, cómo están mis amigos de Guarango Capital por ahí recientemente activándose? Te invitamos ya a participar también a través de el WhatsApp. Saludos a través del número 998-777975. Participa y lo pasamos súper bonito en esta mañana de hoy jueves 20 de agosto del año 2026. 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Saludos para los amigos que ya vienen dándole like recientemente. Saludos para Karen Ramos Medina. Gracias por reaccionar a través del corazoncito. Saludos también para Armando Córdoba Núñez, Nilda Correa Guamán, gracias por regalarnos su like. Te invitamos también a compartir la transmisión, compartan la transmisión. Especialmente compartimos cumbias del recuerdo, boleros, vals, sanjuanitos, guainos, baladas del recuerdo y cumbias del momento. Saludos para Fátima, complacemos con su pedido. También contamos con la bonita compañía de Lener por ahí, a ver si se apersona Lener para compartir alegría y diversión total. Complacemos con sus pedidos. Por ahí está Lener. Despertando Lener. Bienvenido, bienvenido Lener.

0: 7 de la mañana con 19 minutos, ya son las 7 de la mañana con 19 minutos. Bienvenidos y bienvenidas a todos y cada uno de nuestros amigos y amigas que recientemente se van activando. Te invitamos a darle like, también a compartir la transmisión, compartan la transmisión para que llegue a sus amigos y sus amigos también puedan formar parte de esta bonita comunidad de seguidores. Saludos para Manuel Sánchez, Daniel Watangari Racho, saludos para John Villarruel González, saludos para Freddy Osorio Pérez, Armando Córdoba Núñez, por ahí dándole like también, gracias por su bonita compañía. Saludos para Bercelisa Cumbia García en el Edén, gracias por estar compartiendo la sintonía, ya se viene su tema que nos viene solicitando. También contamos con la bonita compañía de Lener desde Erilén Hermanos. Lener, bienvenido, te invitamos a participar. Lener, saluda a tu público maravilloso que te está escuchando.
1: Muy buenos días con todos. Un día más, gracias a Dios, para seguir acompañando acá a toda mi gente guaranguina, a todos los conectaditos. Gracias por estar ahí. Y vamos a acompañarlos con la rica música variadita. Para decir, música del recuerdo. De la tierra.
0: Sí, así es. Vamos a compartir alegría y diversión en tu estación favorita. Estamos en tu programa Alegre Despertar, alegrando tus mañanas. Nos quedamos rumbo hasta las 8:30 para compartir lo mejor de la música. Saludos para Bercelisa por ahí que nos venía solicitando un hermoso tema de Magneto para siempre. Complacemos con su pedido. Saludos para Judith.

0: 7 de la mañana con 25 minutos, complaciendo con sus pedidos. Saludos para Veres Elisa, que viene compartiendo lo mejor de la música en el Edén, por ahí preparándose para ir rumbo a su centro de labores. Gracias por estar compartiendo la sintonía. Saludos para todos los amigos de la parte norte, centro y sur de nuestro distrito de Guarango. Saludos para todas las madrecitas lindas que vienen compartiendo. Gracias por dejarnos ingresar a sus hermosos hogares a través de la frecuencia de los 95.9 FM Radio Doble J. Gracias por su preferencia. Especialmente compartimos cumbias del recuerdo, boleros, vals, sanjuanitos, guainos, baladas del recuerdo y cumbias del momento. Con estos géneros se identifica tu programa Alegre Despertar, alegrando tus mañanas. 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Saludo para los amigos que vienen dándole like. Gracias por regalarnos su like. Saludo para Manuel Sánchez. Saludo para Doris García Cumbia en Chinalta. Gracias por compartir la sintonía a través de la página Guarango Turismo, Cultura y Tradición. Adelante, Lener, con los saluditos. Por ahí vamos con los saludos.
1: Gracias, saluditos en Chilca, al sur de Lima, para mi promoción John Villarroel González y para su negocio de Casa Tex, Textiles y Decoraciones Chilca, su microempresa, un amigo guaranguino que está prosperando ahí al sur de Lima. Claro que sí. Para Casa Tex, Textiles y Decoraciones Chilca, de mi amigo y promoción John Villarreal González. Y también para Arly Cumbia y su pedido musical, El Juguero. Ya se viene su pedido musical de mi primo Arly Cumbia. El Juguero, claro que sí. Ahorita, más adelante, estamos complaciendo con los pedidos musicales.
0: Muy bien, muy bien. Saludo para todos nuestros amigos y amigas que se van activando. Gracias por su bonita compañía. Saludo para Lucinda Sánchez. Gracias por su like. Saludo para John. Saludo para Arly Cumbia, nuestros amigos de la Policía Nacional, por ahí compartiendo lo mejor de la música. Ya se viene su pedido para Arly Cumbia Sarmiento, el Puguero, el hombre que le encanta, cazar, dice, las puguitas voladoras con Jeve y con Onda. Y con metralladora también, dice por ahí. Ya se viene, ya se viene, ya se viene el tema entonces para Arly Cumbia. Buena Arly. Gracias por su bonita compañía. Saludo para todos y cada uno de nuestros amigos y amigas. Saludo para John Villarruel, Casa Tex Textiles. Gracias por estar compartiendo lo mejor de la música. Saludo para todos nuestros amigos guaranguinos que están con sus emprendimientos en diferentes lugares, pero nunca se olvidan de su tierra que los vio nacer. Y Radio Doble J te hace sentir como en casa, como en tu pueblo. Vamos a complacer con su hermoso tema para Arly Cumbia, para que lo goce y lo disfrute. A sacar los pasos prohibidos, Arly. Doble vacílate con Doble J. El hombre Puguero. Le encantan las palomitas.

7 de la mañana con 34 minutos, complaciendo con sus pedidos por ahí, gracias a Arly Cumbia Sarmiento a todo volumen, gozando y disfrutando de su tema, uno más, dice por ahí, incluyéndose al club de fan Los Pugueros. El presidente de Los Pugueros se desapareció el día de ayer, no dio signos de vida, dice por ahí el club de fans. ¿Qué pasó con nuestro amigo Rolly Rojitas, animador? Lo secuestraron. Ahí está Arly incluyéndose al club de fan Los Pugueros, los pugueritos por ahí. Los hombres que les encanta cazar las puguitas por voladoras, dice, con GB y con onda. Saludo para el club de fan, las chicas por ahí también en la ciudad de Lima, que siempre comparten la sintonía y les encanta el tema El Puguero. Se ha hecho muy famoso este tema ya, muy reclamado, muy solicitado. Vamos con la pausa publicitaria. 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Saludo para los amigos que se van activando recientemente. Saludo para Abel Sánchez Coronel, Verónica García Suárez, Tiago García. Gracias por su like. Te invitamos a compartir también la transmisión. Dale like si aún no le has dado like. Saludo para Judith por ahí, la chica infiltrada. Bienvenidos y bienvenidas. Saludo para las chofercitas que andan descansando por ahí, soñando, dice, con sus chofercitos. Saludo para las chofercitas por ahí que vienen compartiendo.

0: Señor Celso Delgado y la señora Cecilia Asensio, ahí en el mirador, en la selva, Tarapoto.
1: Saludo para los amigos de la región San Martín, gracias por su bonita compañía. Saludos para la chica romántica Bercelisa por ahí que viene compartiendo lo mejor de la música. Compartimos este hermoso tema que nos venían solicitando de José Luis Rodríguez, Sueño Contigo.

7:43, complaciendo con sus pedidos, te invitamos a participar. Escríbenos desde dónde nos ves o desde dónde nos sigues. Bienvenidos y bienvenidas a todos y cada uno de nuestros amigos y amigas. Te invitamos ya a participar. Nos quedamos rumbo hasta las 8:30 para compartir lo mejor de la música. 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

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Gracias por formar parte de los auspiciadores de Radio Doble J. Saludos para Sechit por ahí que viene compartiendo la sintonía. Saludos para Rolly Rojito Sanimador, el hombre que recientemente va dando signos de vida. Dicen que le echaron agüita, agüita bien heladita para que despierte. Estaba soñando con el club de fan Las Pugueritas. Buena, Rolly, Rolly Rojitas Animador, el hombre más fiel, el más fiel. El hombre solterito codiciado. Bien codiciado, dice por ahí el hombre pícaro picaflor que anda de flor en flor. Buena, Rolly Rojitas Animador, a dar las explicaciones. Tu club de fan Las Pugueritas dice que dé las explicaciones. También, ¿dónde están las demás club de fans? Dice por ahí, no hay, solamente hay una que está de infiltrada por ahí. Saludos para Elber Horna, Abel Sánchez Coronel, gracias por su live. Bienvenidos y bienvenidas, te invitamos. Saludos para Eresvita Colala Guevara, también gracias por su like. Te invitamos a compartir. Escríbenos desde dónde nos ves o desde dónde nos sigues. Déjanos tus saludos, solicítanos tu canción de tu preferencia. Compartimos este hermoso éxito del grupo Néctar. Y esto se llama Llámame. Saludos para Sechit, ojitos de princesa, dice por ahí, full sintonía. Saludos para Asunciona Karen, gracias por su bonita compañía.

0: 7:49, ya son las 7:49. Bienvenidos y bienvenidas a todos y cada uno de nuestros amigos y amigas. Saludos para Nilta, saludos para Tarazona Pupaña, por ahí compartiendo lo mejor de la música. Saludos para todos nuestros amigos y amigas que vienen compartiendo lo mejor de la música. Gracias por estar compartiendo lo mejor de la música. Te invitamos a participar. Escríbenos, déjanos tus saluditos. Saludos para Rory Rojitas, animador de ese paisita que sabe de las chinas. Viven o ya hacemos la lava. Igualmente querían hacer la lava para ti, mi estimado Rolly Rojitas, animador. No daba signo de vida el día de ayer. Tu club te estaba solicitando como presidente. No dejaste avisos, no dejaste documentos. ¿Que a dónde ibas a ir? Saludos, Lener. Por ahí vamos con los saludos. Lener Tantarico, saludos. A ver, vamos, Lener, con los saluditos. El hombre distraído, mucho lo distrae, mucho le escriben las flacas por ahí, se las bebeces, no lo dejan en paz a Lener Tantarico. Los amigos de Erilen, hermano, saludos para Lener. Contamos con la bonita compañía de Lener. Adelante, Lener.
1: Un saludito para mi amiga Nilta Tenazoa Putpaña, allá en Picota. Claro que sí, te está conectando por ahí para... Judith, para Asunciona, para Eresvita, para Judith Chamo, Asunciona Peña, ¿no? Todas y todos los que están conectaditos en las redes sociales de Radio WJ.
0: Saludos para los amigos que vienen participando, gracias por estar participando, gracias por su bonita compañía. Buenos días, Lener, dice, ¿qué pasó? ¿Dónde está la... La carisma, el carisma que decías ese día, lo hiciste leña a Eric y estás peor. Se le fue, dice, se le fue el carisma a Lener Tantarico.
1: Mi primera vez, Benjamín, compréndeme.
0: Su primera vez, dice, por estudios de Radio WJ, y que le comprendan, dice, por favor, compréndanle, por favorcito. Así que, Judith, ya lo sabes, compréndele, dice, su primera vez por estudios de Radio WJ. Saludo para Asunciona Peña, dice, hola, buenos días, quiero que complazcas con una canción, señora de las cuantas décadas, de Ricardo Arjona. Que Dios te bendiga, pues, amigo, en esta mañana. Muchas gracias, saludos y muchas bendiciones. Vamos a tratar de ubicar sus canciones que nos vienen solicitando. Saludos para Eresvita Colala Guevara, dice, saludos para la familia Colala en Chiclayo y en Guarandosa. Una canción, Hipocresía, de Los Auténticos. Vamos a tratar de ubicar sus canciones que nos vienen solicitando. Mientras tanto, vamos a complacer a nuestro amigo Rolly Rojitas, animador. ¡Vamos! El hombre del buen rocoto y el buen culantro. Complacemos con su pedido de Los Diferentes y Orquesta. Doble vacílate con doble J. Saludo para los amigos de Panadería y Pastelería San Antonio. Saludo para nuestro amigo Vicente, la señora Marisol Sayago y todo el personal que viene compartiendo la sintonía. Saludo para la señorita Natalia Córdoba. Saludo también para los amigos de Chupetería Analú. Saludo para nuestro amigo Marquino Cabrera Yatas. Gracias por su preferencia. Saludos para Lene, el hombre que está preocupado, dice.
1: Me han despertado a la mala también, pero...
0: A la mala lo han despertado a las fans, dice Lener. Tienes que estar en el programa, ofreciste a las 6:50 y tienes que estar 6:50, aunque llegó tardecito, pero ahí está.

0: 7 de la mañana con 59 minutos, ya son las 7 de la mañana con 59 minutos, complaciendo con sus pedidos, gracias por estar participando, gracias por estar pendientes de su programa Alegre Despertar, alegrando sus mañanas. Saludos para Elida Zulueta Ortiz, saludos para Aries, saludos para Lady Yamo, la chica madrugadora por ahí recientemente regalándonos un like, saludos para Marixa García Cumbia, saludos para Rolly Rojitas Animador, saludos para Wilser Sánchez Alarcón, saludos para todos y cada uno de nuestros amigos y amigas, saludos para Mari Carrión, por ahí regalándonos su corazoncito. Saludos para Liliana Pérez, saludos para Merly Fernández. Saludos para todos nuestros amigos que vienen dándole like. Gracias por regalarnos también su corazoncito. Bienvenidos y bienvenidas, te invitamos a compartir la transmisión. Saludos para Johnny Pintado Cumbia, dice Lener, buena chamba, ya lo quieres banquear al socio, dice. Saludos, saludos, loquito, loquito pintado en la ciudad de Lima, por ahí compartiendo lo mejor de la música. Saludos para los amigos de Puerto Ciruelo, radicando en la ciudad de Lima. Saludos para Marixa García Cumbia, canción de Zafiro Sensual. Mis recuerdos, ya se viene su tema. Tú eres cantante, no animador, dice Johnny Pintado Cumbia. De todo es Lener Tantarico, de todo.
1: Estamos aprendiendo acá, estamos aprendiendo. Mi primera vez por acá, por estudio de la radio. A ver, haciendo acá un poco de chacota acá con los que están conectaditos y a través de la radio doble J. Claro, de animador sí, me muero de hambre. Todos lo saben.
0: Saludos para Johnny Pintado, dice Nidito en el mar de los hechiceros. Ya se viene su tema que nos vienen solicitando. Saludos para Judith Llamo, dice, ahora sí, el presidente se ausenta, lo corren. El presidente Rolly Rojitas Animador se va desapareciendo, ¿por qué será? Saludos para Marilú Montoya Carrero, gracias por regalarnos su like, gracias por su bonita compañía. Nos venían solicitando un tema, el tema de Super Auténticos, Hipocresía. Vamos a complacer con su pedido. Gracias por estar participando. Ahí está el presidente. El presidente dice, ¿qué pasó, ñañita? Buena Rolly Rojitas Animador, por ahí estaba, de infiltrado nada más.
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0: Ahí está Judith. El presidente de los pugueros.
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0: Saludos para Elida.

0: 8 de la mañana con 8 minutos, ya son las 8 de la mañana con 8 minutos, complaciendo con sus pedidos. Saludos para Héctor Guatangari Guerrero, saludos para Elida Zulueta Ortiz, Betty Hernández, Dilcia Tocto Guatangari, saludos para Samantha Colina, por ahí también dándole like, saludos para Vicente Espárraga, Marilu Montoya Carrero, gracias por su like, saludos para Mari Carrión, Liliana Pérez, gracias por reaccionar a través del corazoncito, saludos para Karen, gracias por su bonita compañía, saludos para Rolly Rojitas Animador, Rolly Rojitas Animador, entonces va a ser la entrevista al Club de Fan Las Pugueritas desde Lima, entonces... Buena, Rolly Rojitas Animador, por ahí se va preparando para hacer la entrevista a las integrantes del Club de Fan Las Pugueritas, a las chicas que les encanta cazar los pajaritos con Heavy y con Onda. Saludos, saludos para todos nuestros amigos que se van conectando, bienvenidos y bienvenidas, saludos para Matilde Díaz Acuña. Contamos con la bonita compañía de Lener Tantarico desde Erilén Hermanos, Lener y Eric. Lener, vamos con los saluditos por ahí para el club de fan de Erilén Hermanos y de Radio Doble J.
1: Claro que sí, saludos para todos los conectaditos por ahí, para Rolly, Javier, para Judith, que quiere para cantar más adelante. Vamos a ver si soltamos los gallos, vamos un poquito... despertando un poquito afónicos todavía. Vamos a calentar la garganta, más adelante soltamos los gallitos. Para Betty Hernández, saluditos. Y para Mari Carrión también, que está por ahí conectadita. Nos está escuchando a través de la página oficial Radio Doble J. Así que seguimos con la rica música, complaciendo los pedidos.
0: Saludos para Asunciona, que nos venía solicitando un tema de Ricardo Arjona. Complacemos con su pedido.

0: A ver, vamos a complacer con los pedidos musicales para mi primo Johnny Pintado Cumbia. Acá viene su pedido musical. Claro que sí, para que lo goce y lo baile. Al ritmo de Radio WJ 95.9, la radio que te mueve. Guarango, Perú. Claro que sí. Ahí está tu pedido musical, Johnny Pintado.
1: Complaciendo con sus pedidos, gracias por estar participando.

0: 8 de la mañana con 20 minutos, complaciendo con sus pedidos. Gracias por estar participando. Saludos para Eric Cantarico García. Saludos para Reina Carrasco Cruz en la provincia de Jaén. Para nuestros amigos de Recreo El Bijao por ahí que vienen compartiendo lo mejor de la música. Saludos para Celeste que el día de hoy está cumpliendo un añito más de vida. Felicidades, que el Divino Señor le siga regalando muchísimos años más de vida. Que lo pase súper bonito, que viva y que beba la dueña del santo. Son los sinceros deseos de parte del equipo Radio WJ y también de parte de Erilén Hermano. Le deseamos feliz cumpleaños. Saludos para Matilde Díaz Acuña. Saludos para Pastor Becerra Llamo. Saludos también para Morales Cumbia Celinda. Saludos para Ganadería La Fortaleza, por ahí compartiendo lo mejor de la música. Gracias por su bonita compañía. Saludos para Betty Hernández. Nos viene solicitando el tema Tanto la quería de Mega Fiesta, ya se viene su tema. Saludo para los amigos de Ganadería La Fortaleza, dice buenos días familia de La Fortaleza, gracias por su esfuerzo y compromiso diario, cada uno de ustedes es parte importante de nuestros logros, con mucho cariño quiero dedicarles una canción de nuestra querida Carmencita Lara, así es el norte para empezar el día con alegría y buena música. Que tengan una excelente jornada. Muchas gracias, saludos y muchas bendiciones. Ya se viene su tema. Saludo para Eric Tantarico García, dice: ¿y qué pasó con las fans número uno? No las veo, están descansando las fans. Necesitan agüita, agüita, agüita bien heladita para que despierte Moanita.
1: Están haciendo el desayuno.
0: Ahí está Lady, Lady y Judith, ahí están presentes. Vamos con los saludos, Leonard Tantarico, por ahí los saluditos para Recreo El Bijao.
1: Las fans número uno están cocinando los huevos para el desayuno. Claro, un saludo para Lady Llamo, para Betty Hernández, para Ganadería La Fortaleza, para Eric y para todos los conectaditos que están a esta hora. Gracias por la compañía. Gracias por estar acá. Sin ustedes no somos nada. Así, un saludo para Reina Carrasco Cruz, la gente de Recreo El Bijao, y para Celeste, que hoy día está de cumpleaños, de onomástico, botando la casa por la ventana. Ya se viene un temita por ahí para la cumpleañera.
0: Vamos a complacer con su canción para Betty Hernández, que nos venía solicitando un tema de Mega Fiesta. Tanto la quería. Complacemos con su pedido. Gracias por estar participando. Saludos también para Norelis Espárraga. Gracias por regalarnos su like. Saludos para Janet Álvarez Yaguara en la provincia de Jaén. Gracias por estar compartiendo lo mejor de la música. Saludos también para Salvador Calle Fernández, por ahí compartiendo lo mejor de la música. Gracias por su bonita compañía, gracias por su preferencia.

0: 8 de la mañana con 28 minutos, complaciendo con sus pedidos. Gracias por estar participando, gracias por estar compartiendo lo mejor de la música. Saludo para los amigos que vienen dándole like. Saludo para Salvador Calle Fernández. Gracias por reaccionar a través del corazoncito. Saludo para Reina Carrasco Cruz. Saludo para Mari. Saludo para Liliana Merly. Saludo para Eric. Saludo para Lady Judith, por ahí que vienen compartiendo lo mejor de la música. Saludo para Marilu Montoya Carrero. Dice: quiero que me complazca con una canción, tanta soledad de Zafiro Sensual. Ya se viene su canción. Saludos para Salvador Calle Fernández. Dicen: Bagua Grande, Perú, mano. No se diga más, a los tiempos, mi causa Yaguara. Un abrazo. Saludos y muchas bendiciones, mi estimado amigo, ex compañero de trabajo en la ciudad de Lima, por ahí compartiendo lo mejor de la música. Gracias por su bonita compañía, Salvador Calle Fernández. ¿Por dónde anda Salvador Calle Fernández? Saludos y muchas bendiciones. Gracias por tu bonita compañía. Saludos para Lady, saludos para Betty Hernández. Vamos con los saludos, Lener Tantarico, por ahí, para todos los fans de Eri Len Hermanos y también de Radio Doble J. Adelante, Lener, con los saluditos. Vamos.
1: Saludos, saludos. Sí, mi paisita, estamos bien acompañados acá, con mi primo Erwin. Claro que sí, saludos para todos los conectaditos. Estamos 18.000 conectados. Ahí estamos rayando, Erwin. Compartan la transmisión, denle like para llegar así a más gente, para que siga creciendo la página Radio Doble J. Atentos porque ya se viene la página oficial en TikTok de Erilén Hermanos. Claro que sí, a darle me gusta para poder transmitir en vivo, voz en vivo, Erilén.
0: Así que ya lo saben, entonces, público maravilloso de Erilén Hermanos, prepárense, solamente espérenlo, se viene la página oficial también de Erilén Hermanos en TikTok, así que solamente espérenlo y muy prontito ya se viene la página oficial en el TikTok de Erilén Hermanos para cantar en vivo, para que hagan sus pedidos también. Saludo para los amigos que vienen dándole like por ahí, gracias por su like, te invitamos a darle like, a compartir la transmisión, y si no nos sigues, te invitamos a formar parte de esta bonita comunidad de seguidores de Radio Doble J. Dale me gusta, dale seguir a la página Radio Doble J, y formas parte de esta bonita comunidad de seguidores, ya más de 42.000 seguidores, gracias a ustedes. Compartan la transmisión para que llegue a sus amigos, y sus amigos también puedan formar parte de esta bonita comunidad de seguidores de Radio Doble J, y también puedes seguirnos en la página Guarango Turismo, Cultura y Tradición, con más de 4.000 seguidores ya. Poco a poco vamos creciendo también en la página Guarango Turismo, Cultura y Tradición. Vamos a complacer con la canción para nuestros amigos de Ganadería La Fortaleza, dedicada para todos sus clientes y proveedores por ahí que vienen compartiendo lo mejor de la música. Así es el norte, se llama este hermoso tema de Carmencita Lara.

0: se dice, comadre Carmen?
1: Compadre Lara, cuando usted quiera comer con sabor a norte, el frito tiene que ser con yuca, la causa con su camote, el espesado con su pescado y el cabrito con su clarito.
0: ¡Qué rico, comadrita!

8 de la mañana con 36 minutos, complaciendo con sus pedidos. Saludos para Salvador Calle Fernández, por ahí que viene compartiendo lo mejor de la música. Gracias por su bonita compañía. Te invitamos a darle like si aún no le has dado like.

8 de la mañana con 38 minutos, complaciendo con sus pedidos. Gracias por estar participando. Saludo para Marilú Montoya, que nos venías solicitando la canción, dice la canción Tanta Soledad de Zafiro Sensual. La canción es de Corazón Sensual, no hay la canción de Zafiro Sensual. Esperemos que esta sea la canción. Vamos a complacer con este tema que nos venías solicitando. Para que lo goces y lo disfrutes.

0: 8:43, complaciendo con sus pedidos. Gracias por estar participando. Saludos para Rolly Rojitas Animador. Dice por ahí, te pago con la prima. Buena, con la prima Rolly Rojitas Animador. Saludos para Judith Llamo. Dice, por favor, la canción de Corazón Serrano, Paga tu traición. Gracias, dedicado para todos los traicioneros. ¿Qué le hicieron a Judith Llamo? ¿Qué lo hicieron? ¿Qué lo hicieron? ¿Por qué lo traicionaron? Solamente para los traicioneros y también para las traicioneras debe ser.
1: Claro que sí, porque...
0: ¿Sí o no, Lener? ¿Sí o no? Porque las chicas también pagan mal.
1: También hay traicioneras. Probado y comprobado.
0: Muy bien, comprobado por Lener Tantarico desde Erilén Hermanos. Saludos.

0: Para Nelly Bustamante Vargas, saludo promoción. De nuevo los hallo por aquí, por supuesto. Un saludito, dice, para Carlitos Céspedes, que está full chamba.
1: Ya nos vamos, ya nos vamos, ya nos espera la cosecha de maíz.
0: Buena, Lener, se va a cosechar el maíz, dice, sacar a cosechar el maicito. Saludos para Lisandro, también que el día de hoy está de cumpleaños.
1: A recordar viejos tiempos, claro que sí. Nunca nos olvidamos de nuestras costumbres. La cosecha de maíz, de cacao. Bueno, cacao es recientemente, ¿no? Pero antes era cosecha de arroz.
0: Muy bien, Lener. Por ahí se va a recorrer, dice, y a recordar los viejos tiempos, a recorrer y recordar los viejos tiempos por ahí de la cosecha de maíz, también de arroz, aunque ahora ya no hay mucho arroz, ya se cosecha con máquina. Saludo para Rolly Rojitas Animador, dice, es mi agenda, por ahí les presento mi agenda de trabajo por si alguien por ahí todavía tengo espacios libres para que lo contraten en la animación a nuestro amigo Rolly Rojitas Animador. Dice, el sábado 22 estará en el Centro Poblado Miraflores, evento político, domingo 23 estará en Guayape con Sonido Dorado, sábado 29 estará en Lirio de Colasay con Sonido Caravana Hicks. Domingo 30 estará en Lirio de Colasay también con Sonido Caravana Hicks. Y la agenda de septiembre ya también está recargada. La agenda de septiembre, sábado 5, estará en el Centro Poblado del Porvenir con Sonido Damaris Music. Sábado 12 estará en el Centro Poblado del Porvenir, también evento político. Sábado 19 estará en el Valle de San José con Sonido Caravana. Domingo 20 estará en el Valle de San José con Sonido Caravana. Sábado 26 estará en el Distrito de Huarango, evento político. Muchas gracias por su confianza, Rojitas. Agradece a todos los amigos que confían en su trabajo y que siga adelante, Rolly Rojitas Animador, haciendo bailar a su público maravilloso con la linda animación. Gracias por estar compartiendo lo mejor de la música y compartiendo su agenda para todo su público. Saludos para Carlitos, entonces saludo para Carlitos Céspedes, un saludo de parte de Nelly Bustamante Vargas.

8:47. 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Saludo para Juancito Núñez y Máximo Núñez y para toda la familia Núñez en Cigarro de Oro y para todos nuestros amigos de Cigarro de Oro. Gracias por compartir lo mejor de la música. 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Saludos para Elba Trujillano en Bagua. Saludos para Bella, por ahí compartiendo la sintonía. Gracias por su preferencia. Gracias por estar compartiendo lo mejor de la música.

0: 8:51, estamos llegando a la parte final de su programa Alegre Despertar, alegrando sus mañanas. Gracias a todos nuestros amigos y amigas que nos acompañaron. Saludo para los amigos que recientemente le van dando like por ahí. Saludo para Clori García, Nelly Bustamante Vargas, Mixe Guamán. Saludo para... Saludo para Fercita MQ, por ahí también dándole like. Gracias por su like. Saludo para Salvador Calle Fernández. Gracias por su like. A nombre de Erwin Yanel Yaguara García y a nombre de Radio WJ les digo muchas gracias. Y a nombre también de Erilen Hermanos, muchas gracias. Gracias, Lener, también por la bonita compañía. Desde Erilén Hermanos, por acá acompañándonos, a ver si nos vamos despidiendo del público maravilloso que nos acompañó. Gracias, Judith, por las estrellitas. Gracias, Lady. Y gracias a todos nuestros amigos y amigas. Gracias, Eric. Gracias a todos nuestros amigos. Gracias a nuestros amigos de Recreo El Bijao, por ahí que estuvieron compartiendo lo mejor de la música. Y para todos nuestros amigos de el distrito de Guarango que radican en la ciudad de Lima, por ahí, gracias por su preferencia. Que tengan un excelente y maravilloso jueves. Vamos, Lener, despidiéndonos.
1: Bueno, primeramente agradecer a Dios por habernos permitido estar una mañana más acá compartiendo con toda la linda gente guaranguina a través de la página Radio WJ. Y gracias al público presente por estar ahí compartiendo, escuchando las lindas canciones del recuerdo de hoy y de siempre, ¿no? Claro que sí, nos despedimos con mucha alegría. Gracias a Dios. Con la bendición de Dios nos vamos. Será hasta el día de mañana o más tarde, ¿no? De repente en la noche regresamos. Claro que sí. Bueno, que tengan un hermoso día a todos los conectaditos. Chao, chao, nos vemos.
0: Nos vamos complaciendo con la canción para Judith Llamo. Paga tu traición, Judith.

Saludos para Eddie García, saludos para Lisa Lazar Sánchez, Elmer Becerra, saludos para Jefferson Peña Medina. Gracias por reaccionar a través de la página Guarango Turismo, Cultura y Tradición. Gracias por su bonita compañía. Buenas, Judith, se fue con el ovejito por ahí, Crespito, dice.

0: Seguimos gozando.
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0: Sí, señor, mi Perú vendría. ¡Qué rico!
2: ¡Oh! ¡Qué rico! ¡Volvemos luego de la pausa!

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10 y 58. 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

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Una y 19.

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Una y 59.

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Dos y 59. 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

0: 43 y 44.
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Cinco y uno.

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